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1: Est-ce que c'est maintenant que tu es arrivé ou bien ici l'Odé?
2: Ici l'Odé?
1: Dis-moi à
2: moi. Ah, dis-moi à moi.
1: L'autre ici l'Odé.
2: Comment on calonne ici aussi?
1: Ici, il ici.
2: Ah,
1: bien, dès où Dieu, l'Inter n'a qu'au expéré. Bon, à cette heure expéré, à ce dit. Et donc, où il y a d'autres segments? La mère et la madre.
0: Ah la moya. Ah ouais mais les voulants c'est dans le TikTok on dit bon donc
1: la madre donc ben il nous met ouais.
0: Eh y'a où les garils? Chore.
1: Modé dada modé à double là dans l'ombre. Double nous à coup donc ben le temps il faut m'y aller. Eh
0: ben.
1: Je suis un peu plus de temps. 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
0: 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Mais bien le coup, comme il doit bien, ça veut dire qu'on a une sorte de galère. Donc, il y a aussi un carreau sans bord. Il faut faire du haut, mon frère. Donc, papa dit que c'est un tombeau, une gagnante, c'est un ça.
2: Et?
0: C'est un ça. Puis, bon, c'est quoi tombeau, une nouvelle fois, une fois. Donc, finalement, le mec, il y a des balles, il y a des coups, il y a des coups. Oui, quand même, il y a un bon filet, on a des mots. Mais quand il y a un bon, il y a des balles, il y a.
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